De igual manera, Dios lo ve a usted como un campeón. Puede ser que usted no se vea así, pero eso no cambia en lo más mínimo la imagen que tiene Dios de usted. Dios lo ve exactamente como es descrito en su palabra. Puede que usted sienta que no reúne las cualidades necesarias, que se sienta inseguro o abrumado por la vida. Quizá usted se sienta débil, temeroso e insignificante, pero Dios lo ve como un vencedor. Considere esto. Usted puede cambiar la imagen que tiene de sí mismo. ¿Cómo? Puede comenzar por ponerse de acuerdo con Dios. Dios quiere usarle a pesar de sus debilidades. No se fije tanto en ellas. Fije su mirada en su Dios. Si Dios decidiera usar solo a las personas perfectas, se quedaría sin nadie para hacer la obra. A Dios le encanta usar personas ordinarias, tales como usted y como yo, con todo y faltas, para hacer cosas extraordinarias. Usted puede sentir que no puede en sus propias fuerzas, pero eso está bien. El apóstol Pablo dijo, «En nuestra debilidad, Él se hace fuerte». La palabra de Dios dice que Él siempre nos llevará al triunfo en Jesucristo. Él espera que tengamos una vida victoriosa. No le agrada vernos desanimados con una mentalidad que dice, pobre de mí. De hacer eso, usted está permitiendo que su imagen propia sea moldeada por conceptos que van en contra de la opinión que Dios tiene de usted. Sin embargo, muchas personas hacen exactamente eso, y como consecuencia, sufren de una baja autoestima, se sienten insignificantes e indignos de recibir la atención de Dios, mucho menos sus bendiciones. Esta clase de imagen propia pobre los detiene de desarrollar y usar los talentos y la autoridad que Dios les ha dado y no les permite experimentar la vida abundante que su Padre Celestial quiere que ellos disfruten. Es muy común que la falta de gozo y valor que sienten sea un resultado directo de cómo se ven esos individuos a sí mismos. Tenga cuidado de asociarse con o de adoptar las actitudes de personas que, por medio de su forma negativa de ver las cosas y su falta de autoestima, le quitarán a usted de la grandeza que Dios tiene para usted. Podemos encontrar un ejemplo clásico de esto en el Antiguo Testamento, después de que Dios había ayudado a Moisés a librar sobrenaturalmente a los más de 2 millones de personas del pueblo hebreo de la esclavitud en Egipto. Atravesaron todo el desierto y llegaron a las fronteras de Canaán, la tierra que fluía con leche y miel. Acamparon a un costado de la tierra prometida, tierra de ensueño de Dios para ellos. Dios había prometido a su pueblo una posesión próspera y un futuro fantástico. Solo había un problema. Su tierra de ensueño ya contaba con habitantes. Moisés sabía que tendrían una batalla difícil por delante, así que mandó a 12 espías a Canaán para averiguar cómo eran los que se les oponían y reconocer la tierra antes de entrar en la batalla. Después de 6 semanas, llegaron los espías con su reporte. «Es justo como habíamos escuchado», compartieron emocionados con los que habían salido a su encuentro. Y todo el pueblo dijo, «Amén». Los espías continuaron con su reporte. «Sí, es una tierra que fluye con leche y miel». Ahora llegaron las malas noticias. «Pero hay gigantes en la tierra, y comparados a ellos, nosotros parecemos un montón de saltamontes». 10 de los espías dijeron, «Ciertamente fluye con leche y miel, pero no podemos contra ellos. Nunca podremos derrotar a esos pueblos. Están demasiado grandes y fuertes». Y siguieron diciendo, «Moisés, nos veíamos como saltamontes». Fíjese en esa frase, «nos veíamos». En otras palabras, comparados con la oposición y los obstáculos que enfrentaron, la imagen mental que tenían de ellos mismos era de un saltamontes pequeño, débil y derrotado, a punto de ser aplastado sin defensas ante los gigantes que los oponían. Pero los otros 2 espías, Josué y Caleb, llegaron con un reporte completamente distinto. «Moisés, muy bien podremos poseer la tierra», dijeron. «Sí, hay gigantes, y los gigantes son formidables, pero nuestro Dios es mucho más grande. Sí, el pueblo es fuerte, pero nuestro Dios es más fuerte».
Y con él bien podemos hacerlo. Vayamos inmediatamente a poseer la tierra. Esta es una verdad tremenda. Usted y yo somos personas que bien podemos. No porque nosotros seamos tan poderosos, sino porque Dios es tan poderoso. Cuando enfrentamos adversidades y problemas en la vida, nos podemos levantar con osadía y confianza, sabiendo que porque Dios está con nosotros, bien podemos vencerlos. Amigo, Dios ya tiene bastantes saltamontes. Él quiere que usted sea una persona con una actitud asertiva, alguien dispuesto y listo, y que bien pueda hacer lo que Él manda. Tiene que aprender a rechazar esos pensamientos negativos y verse como Dios lo ve, como un ganador, un vencedor. Él ve que usted bien puede. Si usted quiere que las circunstancias de su vida mejoren, primero tiene que ver que cambien con sus ojos de la fe. Tiene que verse como alguien contento, realizado y exitoso, viviendo una vida de vencedor.

tengo a mi Padre, es Dios el Creador. Tengo a mi hermano, es Cristo Jesús. Y tengo a mi amigo, que es el Consolador, el Espíritu Santo.

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Mantenga abierto su corazón a la compasión. Cuando mi papá y yo viajábamos a otros países alrededor del mundo, en una ocasión nuestro avión aterrizó en una pequeña isla muy aislada, y como íbamos a estar en ese lugar por una hora, nos bajamos del avión para estirar las piernas un poco. El aeropuerto no era más que un edificio raquítico con un techo de paja y unos cuantos banquitos alrededor de un pequeño comedor. Yo me acerqué para comer algo, y al regresar con mi papá, percibí que estaba hablando con un hombre de mi edad, pero estaba muy descuidada su apariencia. Me había fijado en el hombre al bajarme del avión. De hecho, era difícil no notarlo, porque se encontraba tirado en el piso afuera del edificio, y era obvio que tenía bastante tiempo en ese lugar. Él y mi papá platicaron durante toda la hora, mientras le daban servicio al avión, y cuando era hora de partir, pude ver que mi papá sacó su billetera y le dio algo de dinero al joven. Arriba del avión, le pregunté a mi papá de qué se había tratado todo aquello, y qué hacía ese hombre ahí, y cuál era su historia. Mi papá me dijo, ese hombre iba rumbo a su casa en los Estados Unidos, pero se le terminó el dinero. Tiene varias semanas aquí solo y sin salida, por eso le di suficiente dinero para llegar a su casa. Se le llenaron los ojos de lágrimas al decir, cuando me bajé del avión y lo vi tirado en el suelo, le tuve tanta compasión que tenía ganas de recogerlo y darle un abrazo. Quería amarlo y confortarlo. Él siguió diciendo, lo único que podía pensar, Joel, era, ¿qué tal si ese fuera uno de mis hijos? ¿Qué tal si fueras tú? ¿Qué tal si fuera Paul? ¿O una de mis hijas? ¿Cómo quisiera que alguien le prestara ayuda a uno de mis hijos? Mi papá estaba sembrando semillas de compasión y amor, y estaba haciendo una diferencia en el mundo. Uno nunca podrá saber qué clase de impacto tuvo en la vida de aquel hombre. ¿Quién sabe si jamás había experimentado el amor y la bondad de Dios antes, pero nunca olvidará ese momento, nunca olvidará la vez cuando un extraño, que solo iba de pasada en un avión, voluntariamente lo ayudó en medio de una situación sin esperanza? Quizás en su momento más difícil, él pueda recordar que alguien se preocupó por él, alguien tuvo cuidado de él, así que de seguro debe haber un Dios que lo ama. Las semillas de la bondad y compasión de Dios fueron sembradas en el corazón de ese joven, y él nunca será igual. Pero note que todo comenzó en un corazón lleno de compasión cuando mi papá se tomó el tiempo de escuchar la historia del joven. Una definición de la palabra compasión es sentir lo que otras personas sienten, tener cuidado de algo o alguien, mostrar lo mismo. En otras palabras, al ver a una persona con necesidad, usted siente su dolor o pena, y se toma el tiempo para darle ánimo. Cuando ve a una persona desanimada, usted siente ese desánimo, y se apropia de él, y hace su mejor esfuerzo para alegrarlos. Si ve a una persona con problemas financieros, no le da solamente una palmadita en la espalda citándole una escritura, no, usted se toma tiempo con esa persona, y hace lo que puede para ayudar, porque tiene un cuidado genuino. Les muestra que realmente le importa su problema.

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tiempo. 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

esta oportunidad tan importante para la iglesia, los cánticos que tanto bien nos ha hecho a través de la historia, los cánticos de siempre, los que cantaron seguramente la abuela, nuestros padres, que algunos ya se encuentran con el Señor, lo que cantamos nosotros hoy y lo que de seguro seguirán cantando.

refiero a los cánticos de ayer, de hoy y de siempre. Los cánticos del Eterno. Queremos, en esta oportunidad, junto con todos ustedes, trasladarnos a la bendición gloriosa de los hijos de Dios y a la seguridad perfecta de que nos espera un lugar de gloria, de bendición, si somos fieles.

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Dios quiere que usted tenga una vida de vencedor, una vida de victoria. Él no quiere que apenas sobreviva. Su nombre es El Shaddai, el Dios que da más que suficiente. Él no es el mezquino, el Dios que da apenas lo suficiente. No permita que nadie lo convenza que Dios quiere que usted apenas sobreviva. La Biblia dice,

de la mañana, 57 minutos. Muy buenos días, en la paz del Señor, a toda la audiencia de FM Renacer. Saludamos a todos en esta mañana de día viernes 18 de septiembre del año 2026. Que el Señor te bendiga en esta mañana gloriosa, usted, estimado amigo, oyente de la radio.

De la mañana, 2 minutos. Dios bendiga a los hermanos. Estamos ahí en el horario de la programación. Nuestro hermano Ricardo. Bueno, Ricardo ayer avisaba, ¿no es cierto? Que según lo que me informaron, que no iba a poder estar en la programación en el día de hoy. Dios bendiga al hermano Ricardo. Dios bendiga a la hermana Marta. Nosotros estamos aquí compartiendo alabanzas a través de tu radio receptor. Bom dia, na paz do Senhor. Nós somos brasileiros. Estão aí ligadinho conosco já nessa manhã. Logo mais vou estar aí passando as participações dos nossos irmãos.

Benedito Felizardo cantando nessa manhã aí o louvor para nossa irmã Rosenilda. Paz de Dios, hermana, dice, te estoy escuchando, dice, tomando un mate. Dios bendiga al hermano César Rodríguez en kilómetro 15 en esta mañana, también está acompañando la radio. El Señor bendiga tu vida, hermano César, en esta mañana. Tengan una buena sintonía en la mañana de hoy.

Ahí estuvimos escuchando las alabanzas en esta mañana a pedido de los hermanos. Está en audiencia en esta mañana esa hermana Denise. Don José, estoy acompañando a radio a través del aplicativo. Dios te abençoe, hermana Denise. Un abrazo en esta mañana para hermana Denise y don José, los hermanos ahí de Punta Grossa, Paraná. Están ligadinhos conosco.

0: Bien, que Dios bendiga a los hermanos en esta mañana. Tenemos aquí más participaciones de la audiencia. Hermana Elena, a paz do Senhor, hermana Elena está na escuta, pede oração e louvor. Deus abençoe a hermana Elena daí de Independência. Ligadinha conosco nessa manhã, pedindo oração e também louvor. Deus te abençoe, irmã Elena. 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
1: O Senhor, irmã, estou escutando o programa. Ah, bendição, passar um nascito. Paz do Senhor.
0: Que Dios te bendiga, hermana Rosa. Dios bendiga a los hermanos ahí de Alicia que están en sintonía en esta mañana de FM Renacer. Dios es salvación mía, me aseguraré y no temeré porque Él es mi fortaleza y mi canción. Isaías 12:2 en esta mañana, hermana Rosa, para su meditación espiritual también. Que el Señor te bendiga en esta mañana.

0: Muy bien, ahí escuchábamos esta hermosa alabanza en esta mañana juntamente a Jair Piris.
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0: 7:30 se comunicaba con nosotros la hermana Cintia del Fisco, está ahí en sintonía de la radio juntamente a su esposo, el hermano Pedrolo. La hermana Cintia quiere dos maná antes de ir a trabajar y también quiere escuchar la alabanza con Jair Piris. A Chile en Pedras a Vontade. Si alguno quiere venir en pos de mí, niéguese a sí mismo, tome su cruz de cada día y sígame, dijo Jesús. Lucas 9:23, hermana Cintia, también para el hermano Carlos Pedrolo. Porque Jehová ha consolado a su pueblo y de sus pobres tendrá misericordia. Isaías 49:13. Dios bendiga a los hermanos ahí del Fisco en esta mañana que están en compañía de la radio. Los hermanos ahí de 2 de abril, los hermanos de Centro Urbano, Dios venga a bendecir. Un saludo muy especial al tío Aldo, la tía Neniña en esta mañana, si están sintonizados. Que el Señor venga a bendecir a ustedes en esta mañana de hoy. Vamos a complacer a la hermana Cintia antes de ir al trabajo. Los hermanos que trabajan ahí en las colonias, ¿no es cierto? Dios venga a bendecir, hermana Cintia, una fiel oyente de la radio.

De la mañana, 38 minutos, un saludo muy especial a Mara Juana, que está ahí a full con sus trabajos, ¿no es cierto?, ahí del encuentro de Círculo Oración. Paz de Dios, mi querida hermana, acá estamos escuchando con mi hija Giselle y mi yerno y mi nieta Adaya, dice, si podés pasar un himno a su elección. Oh, hermana Juana, Dios te bendiga, hermana Juana, en esta mañana. Mi abrazo para usted, para su hija, al yerno que está ahí acompañando, a la nieta. Que el Señor venga a bendecir a esta familia hermosa. Hermana Juana estuvo una semana ahí bendecida por el Señor, trabajando, ¿no es cierto?, ahí para el Congreso de las Hermanas del Círculo de Oración. Vamos a estar escuchando una alabanza en esta mañana y dedicando muy en especial a hermana Juana, a su familia, a los hermanos entonces que están ahí en sintonía de FM Renacer en esta mañana. Horario de la programación de nuestro hermano Ricardo Dos Santos. Hoy no fue posible el hermano estar aquí en los estudios de la radio. Un abrazo a Tachioni, a su amor y su Elina, esa mañana. Siempre están ahí ligadín con nosotros, hermanos, ahí en alegría.

Muy bien, ahí escuchábamos esta hermosa alabanza pedido en esta mañana. Vamos a estar seleccionando la próxima alabanza aquí con Daniel y Samuel. Tenemos ahí el pedido de la hermana Cristina y luego ahí la alabanza también con ahí a pedido del hermano Nilsson en esta mañana, ¿no es cierto? Que está ahí escuchando la radio, que el Señor venga a bendecir. A paz su Señor y Mariela, el programa está muy bom de ouvir. Uma benção, peço un ao vivo. Deus te abençoe, irmão Paulo Aguiar. Deus abençoe a sua família. Olha aí o louvor chegando com Daniela e Samuel nessa manhã. Bate na porta.

Dios bendiga a la hermana Cristina Nol en esta mañana, entonces, que está ahí prendida a la radio con nosotros. Horario de la programación ahí del hermano Ricardo Dos Santos. Que el Señor venga a bendecir la vida de hermano Ricardo, hermana Marta, y todo este tiempo y este año que estamos trabajando ahí juntamente de hermano Ricardo. No recuerdo el nombre de la programación. No sé si el hermano Ricardo en algún momento habrá pronunciado.

La alabanza con Marcos en esta mañana. Creo que es esta la alabanza que nuestro hermano nos pedía en esta mañana.

Ahí estamos escuchando la alabanza a tus pies en esta mañana para meditación de nuestros hermanos que están ahí en sintonía de la radio. Estuvieron solicitando en esta mañana que Dios venga a bendecir.

0: Que Dios bendiga a los hermanos ahí de Tambor de Tacuarí en esta mañana. Mira ahí. ¿Cuánto tiempo, hermana, eh? Yo le agendé el otro día por hermana y no sabía quién era la hermana que me había escrito. Hermana Isabel, Dios te bendiga en esta mañana. Qué alegría escuchar su voz, qué alegría escuchar su audio, hermana Elizabeth. Dios te bendiga a los hermanos ahí de Tambor de Tacuarí.
1: Buen día, hermana, ¿cómo está? Paz del Señor, tanto tiempo. Aquí soy mamá Elizabeth de Tambor de Tacuarí. Yo voy a pedir si la hermana podíame pasar una alabanza que se llama Se Você Fechar os Olhos e Não Vai Ver. Quería aprender a melodía de ese hino, hermana. Que nós temos um encontro da irmã em São Vicente e a dirigente pediu para nós aprender a cantar esse. E nós moramos longe, muito longe, para estar nos ensaios. Daí então, se você me podia passar esse hino e gravar para mim aprender a melodia, irmã. Deus abençoe.
0: Que Deus te bendiga, hermana Elizabeth. Já le voy a mandar aí a su teléfono esta alabanza en esta mañana. Que Deus te venga a bendecir. Um abraço enorme a los hermanos aí de Tambor de Tacuarí en esta mañana. Está en sintonía también en esta mañana, dice Paz, estoy en sintonía, podés pasarme la alabanza, Gemindo tu Crente. Dios bendiga a mi madre en esta mañana, la hermana María, mis hermanos ahí en kilómetro 4, en sintonía de la radio. Enseguida vamos a preparar esta hermosa alabanza también, mamá, para dedicar entonces a todos los hermanos y para su meditación en esta mañana. Me imagino que debe estar ahí haciendo sus quehaceres, no paran, ¿eh? Maestro Rayo, ahí un parlantecillo siempre está ligado.

Ahí escuchábamos esta preciosa alabanza en esta mañana, entonces ha pedido ahí de nuestra hermana Luisa, ¿no? Dios te bendiga, hermosa Luisa.

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Muy bien, en esta mañana queremos saludar a los oyentes de la programación Aidarma Raquel, Pastores Ciernes, Amoya, que Dios venga a bendecir a cada uno de vocês. Les decimos que los teléfonos están disponibles, el 3755-263570, el 6436-3636, teléfono brasileiro, tarea 55999-101707 para nuestros hermanos que están ahí ligadinhos conosco. Para que puedan estar participando entonces ahí en la programación. Y también estamos a través de Facebook y de Radio FM Renacer 91.3. A su hermana Leme Humana, puedes pasar la alabanza, hijo pródigo. Está una benza, dice, soy César de Picada Molino. Bendiciones, Dios te bendiga, hermano César, a los hermanos ahí de Picada Molino. Están escuchando la radio en esta mañana. Dice el maná para usted, hermano, de mañana oirás mi voz, de mañana me presentaré delante de ti. Y esperaré, Salmo 5, versículo 3 en esta mañana. Vamos a estar ahí pasando las alabanzas que nuestra hermana Raquel nos pasaba en esta mañana para estar compartiendo con la audiencia. Y usted puede comunicarse con nosotros a través de los teléfonos de la emisora. Dios bendiga a los hermanos.

Que Dios bendiga a los hermanos en esta mañana. Ya vamos encerrando ahí el horario de la programación. Entonces ahí, hermana Raquel, Pastor Esir, hermana Raili. Pero no se vayan, sigan en sintonía de la radio, que dentro de minutos nada más, ahí el programa Jesús Lloró.

0: Saludos, audiencia, en esta mañana con la paz de nuestro Señor y Salvador Jesucristo. Estamos aquí una vez más por FM Renacer 91.3 Uponchinho da Benza, donde estamos en esa programación de todos los viernes de 11 a 13 de la tarde. Estamos aquí para mencionar la palabra del Señor, cantar himnos de alabanza, llevar himnos para todos los hermanos y amigos que escuchan en este día. Quien les saluda en esta mañana es su hermano Rivero José. Estamos con la programación Jesús Lloró. Estamos 11 horas 4 minutos. Estamos el día 18 del mes de septiembre. Estamos aquí en esta programación y queremos invitar a todos ustedes para escuchar esta programación. Vamos a leer la palabra del Señor para la apertura en esta programación. Tenemos hermanos en este día que van a estar alabando al Señor al vivo aquí, y nosotros queremos estar escuchando, acompañando las alabanzas y también dedicando para todos los hermanos. Hay muchos hermanos que nos escuchan, hay muchos hermanos que nos ayudan, entonces nosotros queremos desde aquí llevar esta programación para vuestras vidas, para vuestros elevos espirituales. Vamos a leer la palabra del Señor del libro de Apocalipsis, capítulo 3 y el versículo 20, que dice: He aquí, yo estoy a la puerta y llamo. Si alguno oye mi voz y abre la puerta, entraré a él y cenaré con él y él conmigo. Al que venciere le daré que se siente conmigo en mi trono, así como yo he vencido y me he sentado con mi Padre en su trono. Padre eterno, en tu presencia estoy en esta mañana. Quiero darte las gracias, Señor, por poder llegarmos aquí. Señor, oportunidad que tú nos dio, Dios, de estarmos aquí. Padre celestial, yo te pido, Señor, la unción de tu Espíritu sobre esta programación. Aquellos hermanos, amigos, aquellos, Señor, que van a escuchar en este día, Padre eterno, yo te pido, Señor, que tú vengas a nos bendecir, que tú vengas, Señor, derramar de su unción sobre la vida de cada hermano, de cada amigo. Aleluya, de aquellos, Señor, que están en sintonía en esta mañana. Padre eterno, bendice a cada amigo que va a escuchar esta programación. Es lo que te pedimos, Dios, y te agradecemos en el nombre de Jesucristo. Amén y amén. Dios quiera bendecir a cada hermana. Hemos leído la palabra del Señor en este día. La palabra dice: He aquí, yo estoy a la puerta y llamo. Si alguno oye mi voz, entraré a él y cenaré con él y él conmigo. Hemos leído esta palabra muchas de las veces, la palabra del Señor para nuestras vidas. La palabra habla del Señor Jesús diciendo: He aquí, yo estoy a la puerta y llamo. Por ahí tú estás escuchando en esta mañana o en este día, y has pasado toda la noche sufriendo, quizás mismo llorando, sin solución para sus problemas. Y ya no sabe más qué hacer con su vida. Pero la Biblia dice así: He aquí, yo estoy a la puerta. Tú me estás escuchando en este día. Aleluya. Abre la puerta. Déjame lugar. Escucha mi palabra. Escucha lo que tengo para decirte en esta mañana. Aleluya, y vas a tener un cambio en tu vida. Escucha la palabra del Señor. El Señor Jesús te está diciendo: He aquí, yo estoy a la puerta y llamo. Tiene una unción para tu vida, diciendo: Si alguno oye mi voz y abre la puerta. Escuche. Aleluya. Por ahí en esta mañana tú estás llorando con un grave problema en tu vida. con una situación precaria. Pero no has dado oído todavía para la palabra del Señor. Aleluya. Por ahí alguien llegó en tu casa. Aleluya. O al lado de tu cama. O al lado de la cama del hospital donde tú estás acostado. Y quisiste hablar del Señor para ti. Quisiste hablar esta poderosa palabra para ti. Aleluya. Y tú no diste crédito a la palabra del Señor. No hiciste caso del varón de Dios. Aleluya. Que te quiso ayudar. Y la palabra del Señor dice: aquí yo estoy a la puerta. El Señor te estaba queriendo ayudar. El Señor quería que tú abras la puerta de tu corazón. Él quiere entrar. Él quiere darte salud. Él quiere darte victoria. Pero tú tienes que abrir, aleluya, la puerta de tu corazón. Tú tienes que dar oído para la palabra del Señor. Tú tienes que cambiar, aleluya, la forma de vivir. Aleluya, y el Señor Jesús te va a dar una nueva oportunidad. Aleluya, el Señor Jesús te va a dar, aleluya, una nueva vida en esta mañana a través de esta programación. Aleluya, cuando tú abres la puerta de tu corazón, aleluya, para escuchar la palabra del Señor. Aleluya, o mismo ahí es donde tú estás a hacer un voto con el Señor. Señor Jesús, aleluya, yo quiero, Señor, seguirte. Yo quiero, Señor, que tú entres en mi vida. Yo quiero, Señor, que tú hagas algo en mi vida en este día. O me des un señal, el Señor Jesús te va a dar. Aleluya, ¿por qué? Él es de misericordia. Y Él dice: aquí yo estoy a la puerta y llamo. Si alguno oye mi voz y abre la puerta, tú tienes que dar crédito, tú tienes que abrir la puerta. Tú tienes que decir: Señor, habla, que tu siervo oye. Aleluya. Dios quiere bendecir a los hermanos, a los amigos, aquellos que están en sintonía en esta mañana. Quiero dedicar toda la programación para ustedes, para mis hermanos que siempre nos están ayudando en esta programación. Para los hermanos que colaboran con la programación, a todos los hermanos que nos ayudan con sus granos de arena para llevar esta programación. Dios bendiga a cada uno de los hermanos, amigos, que son compañeros de esta obra. Dios bendiga, ya tenemos junto a nosotros el hermano Luis. Hermano Luis Rodríguez. Hermano Luis Rodríguez, de tanto Luis Rodríguez que hay en este mundo, tenemos uno de los Rodríguez acá con nosotros. Dios bendiga, hermano Luis, que va a estar en este día nos ayudando en la programación. Le invité al hermano para estar, la hermana Jackie me pasó el contacto del hermano, y yo le invité para estar junto a nosotros el hermano Luis, y él no recusó la invitación y está junto a nosotros. Y va a nos ayudar. Y espero que sea de bendición para todos los hermanos. Está también la hermana Yamila, mi hija. Está también mi esposa, la hermana Liliana. Salieron a caminar un poco, pero dentro de rato están junto a nosotros aquí. Dios bendiga. Vamos a escuchar a hermana Mariela. Una alabanza con los Polachini. Van con la gloria. Quero dedicar para todos os irmãos que colaboram com a programação, aqueles irmãos que estão nos ajudando a levar esse programa. Porque se não era os irmãos que colaboram, não tínhamos condição de estar aqui, né? Mas o Senhor colocou os irmãos no nosso caminho para nos ajudar a levar a programação. Mas antes de nós ouvir o louvor, nós vamos ouvir o saludo do irmão Luiz que vai estar se apresentando nesse dia, e aí depois nós vamos ouvir o hino, e aí depois o irmão Luiz já vai estar cantando para todos vocês, primeiramente para Deus, né, irmão Luiz? Aí depois para todos os irmãos que estão, vão estar nos escutando. Paz do Senhor, irmão Luiz.
1: Glória ao Senhor, para o Senhor irmão José, para o Senhor a operadora e toda a audiência desta programação. Que Deus nos bendiga a cada um. E agradeço a Deus por a invitação do irmão. E como sempre hablo, irmão, este foi um talento que Deus me deu. E algum dia vou estar aqui, irmãos, outro dia, para contar o testemunho. Como Deus me chamou, sendo que o irmão Luiz não queria nem saber que hablen a palavra de Deus, mas Deus tem sua maneira de trazer ao homem. Mas que Deus nos bendiga nesta maravilhosa manhã, Deus bendiga a programação do irmão e todos os oyentes, irmãos. Deus venga a bendecir e que se sientam felizes. E depois eu vou estar alabando a Deus. Y aquel pródigo, yo soy muy inquietante con los pródigos, hermano. En esta mañana nosotros vamos a estar también alabando a Dios, cantando algunos himnos a los pródigos, porque nosotros no somos quien para juzgar al pródigo. Como está diciendo el hermano José allí afuera, que muchas veces nosotros nos reímos, muchas veces juzgamos al hermano, pero nosotros no sabemos el plan de Dios allá adelante. Él tiene que pagar un precio, sí, pero cuando Dios lo llama, Él viene, quiere o no quiere, Él tiene que venir. Que Dios siga bendiciendo en esta mañana la programación de radio. Ya escuchamos a la hermana ahí.

0: Muy bien, escuchamos entonces la alabanza, Banco en la Gloria, para todos los hermanos que están en sintonía de la programación. Ahora ya enseguida vamos a aprovechar al hermano Luis que está con nosotros y el hermano va a estar alabando al Señor. Hermano Luis va a estar cantando dos alabanzas, hermano Luis. Y ahí después continuemos con la programación. Vamos a decir para la audiencia en este día que vamos a estar alabando al vivo en este día. Está la mi hija Yamila también. Creo que va a cantar también algunas alabanzas. Y estamos aquí para llevar la programación. ¿Cuántos días que estoy solo? Y hoy los hermanos vinieron para ayudarnos. Y entonces debemos dar lugar para los hermanos. El viernes pasado no pude estar con los hermanos. Mucha lluvia. Y entonces los hermanos estuvieron pasando una programación grabada del viernes anterior. Dios bendiga. Vamos entonces a escuchar a hermano Luis que va a estar cantando alabanza al Señor en esta mañana.
1: Glorias al Señor. Vamos a empezar, no sé, siempre tengo por dónde empezar. Vamos a estar alabando a Dios con una alabanza. Quiero mandar un saludo a un hermano que conocí ayer. Siempre quería conocer al hermano. De aquí del 10 Ruta 3, hermano Ramón Márquez, dijo que iba a estar escuchando. Ya vamos a saludar al hermano, entonces. Momento. Los hermanos, bueno.

0: Amén. Glorias al Señor, hermanos, que Dios nos bendiga en esta maravillosa mañana. Que Dios siga bendiciendo a aquellos que están también.
1: Gracias a Dios, aleluya.
0: Yo tengo una casa en el cielo y todos aquellos que adoran a Dios, aquellos que adoran su salvación, creo que todos tienen una casa en el cielo.

0: Gloria al Señor.
1: Dios bendiga, hermano Luis, cantando una alabanza más en esta mañana. Dios quiere bendecir su vida. También la hermana Melissa, mi sobrina, estuvo pidiendo la alabanza con Patito Juan. Vamos a escuchar parte, hermana, mientras el hermano Luis descansa un poco los pulmones, la voz, ¿cierto? Vamos a escuchar un poquito, parte que sea de esta alabanza, para todos los niños, las criaturas que están escuchando, Patito Juan. Vamos a escuchar en este mediodía. Y ahí después, hermano Luis, va a continuar. Tenemos tiempo todavía, pero estamos en la presencia del Señor. Ahí después vamos a escuchar los mensajes que tenemos, después de parte de la alabanza. Somos agradecidos a Dios porque los hermanos siempre nos están ayudando. Dios quiere bendecir, hermano, el hermano Martín chileno. Está bien pertinho aquí, Martín, no veo aquí ainda, ¿eh? Vamos a tener que pedir para el Martín que venga, hermana Cristina, venga a nos ayudar. Cuando estábamos allá abajo, él vino a ayudar a cantar, hermano Martín, hermana Cristina. Y ahora estamos esperando, hermano Martín. Cuando quiera venir a ayudarnos, bienvenido sea. Estamos aquí en la programación. Y también el hermano Abel Calvario con su violino. Vamos a pedir para el hermano que venga con su violino a nos ayudar aquí también. Dios bendiga, ahora sí estamos bien cerquita de la casa de los hermanos. No fue preciso que los hermanos vayan a la radio, sino que trajimos a la radio en la casa del hermano. Dios bendiga la vida de cada uno de ustedes que están en sintonía de la programación. Escuchemos entonces partes de Patito Juan. Escucha, escucha.

0: Yo vi yo leo la Biblia y también a veces oro.
1: ¿Seguro? ¿Seguro que lo haces todos los días?
0: Sí, me parece que... ahora no me acuerdo mucho, pero sí, yo lo hago, a veces lo hago, Viper.

0: Dios bendiga, escuchamos entonces parte de esta alabanza, Patito Juan, trayendo un consejo para las criaturas, obedezca a tu mamá, obedezca a tu papá. Muchas veces las criaturas no quieren obedecer a su papá, ni la mamá, pero la alabanza dice, obedeza a tu mamá. Vamos en esta mañana a escuchar la salutación de mi esposa. La hermana Eliana me está saludando la audiencia. Y vamos a procurar de hacer una alabanza o cantar una alabanza en esta mañana. Hermano Luis estuvo cantando y nosotros también vamos a procurar de cantar una alabanza. Estuvimos hablando con hermano Luis acerca de los talentos. Hermano Luis estuvo contando para mí. No me dio permiso para que conte, no me dijo para que conte, pero voy a contar para la audiencia. Hermano Luis dice que él tenía vergüenza de cantar antes. Pero hizo una promesa, un voto para nuestro Dios, para mi Dios, que Dios le sacara eso, que devolviera su voz. Él cantaría y alabaría al Señor donde quiera que esté. Y entonces por eso hermano Luis está aquí. Y ahí estuvimos hablando de los talentos enterrados. ¿Cuántos que por ahí? Personas que alababan al Señor, personas que profetizaban, personas que predicaban la palabra del Señor y han descuidado con el don que Dios le ha dado. Aleluya. Aleluya. Y hoy han enterrado el talento. Pero la Biblia habla del talento enterrado. Del hombre que ganó un talento, el otro que ganó tres y el otro que ganó cinco. Y cada uno sabe el resultado de qué pasó con estos obreros. Y nosotros debemos procurar de ver y desenterrar el talento que Dios nos dio. No seamos cantores, no sabemos mucho, ni tampoco de la guitarra, pero vamos a procurar de también hacer algo. Aleluya, en la obra del Señor, para que muchos se despierten este día y comience, aleluya, a trabajar con lo que el Señor le ha dado. Vamos a escuchar la salutación de hermana Liliana, que me está saludando la audiencia. Pase, hermana Liliana.
1: 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Possamos sentir, né, o amparo do Senhor junto aqui com os irmãos, né? Estamos felizes na presença do Senhor nessa de manhã, né? 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Que Deus venha nos abençoar nessa manhã, né? Vamos estar louvando ao Senhor com louvor, né? Assim, para primeiramente dedicar a Deus, né? Porque Ele tem nos dado vida, Ele tem nos dado saúde para nós estar aqui, né? E por isso que devemos de fazer algo para o Senhor, mientras o Senhor nos está dando vida, né? Mientras o Senhor está dando saúde, cuidando de nós, né?
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0: Muy bien, agradecemos a Dios, hermano, en esta tan lindo para alabar a Dios en esta maravillosa mañana, hermano. Sabemos que el que prometió volver,
1: gloria a Dios, aleluya,
0: él va a volver, hermanos, él va a volver. Hoy yo estuve pensando en casa y meditando solo, y yo como que estaba predicando para alguien. Yo dije, tú quieras o no quiera, Jesús va a volver.
1: Aleluya.
0: Entonces, agradecemos a Dios en esta mañana, hermanos. Y que el Señor nos ayude cada día a mejorar nuestros pasos.

0: muy bien. Dios bendiga a los hermanos. Ya vamos a estar escuchando ahí el audio del hermano.
1: Pues el señor hermano Mariela, que Dios le bendiga. Que bendiga el programador ahí. Quería pedirle una alabanza para mi hijo Adrián, que está por y en la escuela y está atento a la programación ahí. Puede ser de Jair Piri, cualquier uno más.
0: Que Dios bendiga al hermano Luis, Dios bendiga a su hijo, entonces también que está por ir al colegio y en sintonía de la programación en esta tarde. Tenemos aquí más participaciones.
2: A paz do Senhor, hermano, estoy escuchando el programa, está de bênção no nosso lar. Estoy escuchando con mi esposa Marisa y mi hijo Pablo. 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
0: Dios bendiga al hermano Helio, Dios bendiga a su familia, a los hermanos de Puerto Londero. Cristo en vosotros la esperanza de gloria, Colosense 1:27. Porque Jehová ha consolado a su pueblo y de sus pobres tendrá misericordia, Isaías 49:13. Más el justo por la fe vivirá, Romanos 1:17, para la meditación entonces de la familia del hermano. Dice aquí también, Jesús, entra en mi casa. Dios abençoe a vida de nuestros hermanos que estamos ahí compartiendo, hermano. Eval Piffer está aí ouvindo a programação, Deus te abençoe. Estou ouvindo através do aplicativo da Rádio Renascer, o hermano Isaac da Silva Teixeira. Deus bendiga o hermano Isaac da Silva Teixeira, que estão aí em sintonia de la programação. 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
4: Bem, irmãos, agradecemos a Deus nesta maravilhosa tarde já. E estava por fazer igual que aquele que gosta de fazer de tudo, uma vez só. Está por cantar seu mensagem. Pero, hermanos, você sabe que todo é bueno, las alabanzas. E você sabe que a palavra de Deus diz que a palavra um dia vai cessar, isto se vai terminar. E você sabe que sempre estou enseñando a la igreja, estou dizendo, como o hermano Luis era, não sean como o hermano Luis era. Vergonzoso, hacer las cosas para Dios se hace con alegría, con amor, porque por eso él nos llamó. Si nosotros no era bueno para él no iba a sacar a nosotros de allá del mundo. Él nos llamó porque nosotros, él vio que nosotros seríamos algo útil en sus manos.
5: Aleluya.
4: Yo me refiero mucho en lo que era el apóstol Pablo. Todo lo que él era, allá afuera. Y cuando Jesús le transformó la vida, él fue otro hombre.
5: Gracias, Señor.
4: Y entonces, como él era bueno allá afuera, Dios, la Biblia no describe, pero yo pienso en mi opinión que Dios dijo, este para mí va a servir. El hermano Luis, cuando vivía y hacía la voluntad del enemigo, llegó un momento, hermano José, que ni la sociedad no me quería. Ahí tú ya sabes cómo la gente podía ser, ¿no? Cuando ni a colonia no queda persona, bueno, ya soy Dios. Y sabe que Dios me llamó. Por eso, hermano, soy feliz sirviendo a Dios. Tuve mis dificultades, mis luchas, pero en ningún momento el diablo me convenció de abandonar los caminos del Señor. Y cuántos que hoy, hermanos, hoy se reconcilian, se convierten, están un mes, dos meses y abandonan al Señor. Pero la palabra de Dios dice que Un día Él va a venir, y va a recompensar a cada uno según sean sus obras. Y yo quiero, hermano, que Dios me recompense, que Él vio que yo hice mis obras y que mis obras son buenas. Porque la Biblia también dice que en aquel día serán abiertos los libros. Hoy a lo mejor tú estás contento y contenta porque tú estás anotado ahí en el cuaderno de la iglesia donde te escribieron una vuelta que tú eres miembro o miembra. Pero de esto sirve para usted nomás y para el pastor, o sea, para quien le está atendiendo. Lo más importante, yo siempre pido para Dios en todos los días que yo oro, que estoy, que me arrodillo ahí para empezar el día. Digo, Señor, yo quiero que tú me muestres cómo yo estoy en tu presencia.
5: Grande es su nombre, Dios, aleluya.
4: Porque yo era de aquellos hombres, hermano José, que estaba en la iglesia. No, pero no es tanto como dicen. Pero cuando empecé a leer las cartas de Pablo, encontré allá una parte que dice que Pablo dijo, estén preparados como que si Él viniera hoy. ¿Vio? Como que si Jesús viniera hoy. No esperar ahora fin de mes y sabemos que Jesús va a venir ahora el 31. Ah, yo me voy a preparar el 29. ¿Cuánto que esperan muchas veces, hermanos, la semana de Santa Cena para esperar ese día a tomar la Santa Cena? ¿Qué tal si Jesús viene antes de tu Santa Cena? Por eso es menester que nosotros estemos siempre por dentro de la palabra del Señor. Leer la palabra del Señor y atesorar para nosotros. Porque la palabra de Dios dice que nuestro cuerpo es morada del Espíritu Santo, es templo. Ahora el hermano Luis, ahora el hermano José me dio para predicar aquí un momento. Mañana el hermano José me ve ahí por el pueblo de aquella manera.
5: Meu Deus, aleluya.
4: Y prediqué acá que soy templo de Dios. ¿Y cuántas personas que están, hermanos, jugando con Dios? El capítulo 22. Y el verso 11 de la palabra de Dios de Apocalipsis dice, el que es injusto sea injusto todavía, y el que es inmundo sea inmundo todavía, y el que es justo practique la justicia todavía, y el que es santo santifíquese todavía.

Ayer yo fui a pagar mi programación en la otra radio allí. Y no fui con intención de predicar porque yo ni conocía al hermano. Fui porque ya era el día de mi, de que yo tenía que pagar mi programación. Y yo vi, y ahí la hermana me dijo, porque yo vi que la hermana miró para el que estaba haciendo la programación y a veces que estaba haciendo señas para que ella me diga para mí que yo entre en la otra piecita. Y ahí ella me dijo, y él me dijo, hermano, ya que el hermano está aquí, claro que el hermano trae como una palabra. Yo digo, ni Biblia no incluye, hermano. Y él me dijo, no, yo quiero que el hermano traiga una palabra. Y ahí, cuando llego ahí,

0: está volviendo, hermanos. Dios está volviendo. Dios va a venir a buscar un pueblo celoso de buenas obras, dice la palabra del Señor. Y Él quiere que tú, mi amigo, mi amiga, que tú entres en este camino del evangélico. Ayudar a llevar el carro del evangelio. Ayudar a aquellos que están por ahí, que muchas veces, como todos aquellos que hacen programaciones, por ahí le cuesta un poco, ayude. Todo es para la obra del Señor. Hermano, Dios es Dios. Y esto fue mi palabra, hermano. Yo soy una persona que no quiero hablar de mí mismo, sino que hablo aquello que Dios me alcanza. Son las 12:55. Vamos a estar orando, agradeciendo a Dios, porque por ahí seguro que casi siempre en el último entra un mensaje y hay que divulgar, ¿no es cierto? Vamos a estar orando, tú que estás en tu casa ahí, ora también junto a nosotros. Por ahí tú pensaste en este mediodía, en esta tarde, ya de volver a los caminos del Señor, vuelva. Es una invitación que nosotros hacemos desde aquí de la radio. Soberano Dios, Padre de la gloria, en el nombre de Jesucristo, Dios mío, estamos más que agradecidos contigo por lo que pudimos hacer, mi Dios. Tú preparaste este momento para nosotros estar aquí. Que yo venga a bendecir al hermano José, la familia del hermano, la operadora también, mi Dios, los programadores que siguen por delante, aquellos que están enfermos, Señor, mi Dios, que están pidiendo una sanidad para ti, Señor, mi Dios. Venga a sanarlos, Señor, mi Dios. Aquellos que tal vez están orando en este momento, están volviendo a los caminos del Señor. Lo bendiga, Señor, mi Dios, y escriba su nombre nuevamente en el libro de la vida, Señor, mi Dios. Gracias te damos, Señor, mi Dios, en el nombre de Jesucristo. Aguárdanos, Señor, mi Dios, en el nombre de Jesús. Amén y amén. Gracias, hermano José, por la invitación. Dios lo bendiga mucho.
1: Gracias a Dios. Llegamos a los minutos final de la programación. Queremos despedir en este día de la programación Jesús Lloró. Junto con nosotros, hermano Luis. Muchas gracias, hermano Luis, por ayudarnos. Siempre y cuando quiera estar con nosotros, bienvenido sea para ayudarnos. Despedimos de la programación hasta el próximo viernes, si así Dios permití. Que se despide su hermano Rivero José en la paz del Señor.

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20 horas de la noche, 54 minutitos. Dentro de minutos nada más tenemos ahí programaciones para todos ustedes.

da nossa irmã Denise, irmão José, que estão aí acompanhando a Rádio Renascer. Vendeura de la noche, 58 minutos. Sigan ahí en sintonía de la radio, que dentro de minutos más programación entonces para todos ustedes.

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Gracias a Dios, así en esta noche saludamos los hermanos que están en sintonía con la paz del Señor Jesús. Quien saluda a los hermanos que están en la audiencia, el pastor Jorge Brizola, donde estamos aquí en esta noche para estar haciendo la programación del pastor Alves, la programación La Voz de la Bendición de Dios. Hasta las 22 vamos a estar aquí haciéndote la compañía, usted que está ahí en su hogar, usted que está en su casa. En esta noche ya queremos dar lectura en la palabra del Señor Jesús para después nosotros estar orando para dar inicio de esta programación en este día viernes, donde la palabra del Señor del libro de San Lucas en el capítulo 15 y versículo 16, que nos dice así: y deseaba llenar su vientre de las algarrobas que comían los cerdos, pero nadie le daba. Y volviendo en sí dijo: ¿cuántos jornaleros en casa de mi padre que tienen abundancia de pan y yo aquí perezco de hambre? Padre eterno Jehová, te damos gracias, mi Dios, en esta oportunidad por poder estar un día más, por poder estar una vez más aquí en tu presencia, en esta emisora, para estar transmitiendo la palabra, transmitiendo, Señor, esta hora de programación. Venga a bendecir, mi Dios, los hermanos que están en la sintonía, aquellos que van a participar, aquellos que están en su hogar en esta noche, esperando una palabra de ánimo, esperando que una palabra para su vida, donde tú en esta oportunidad, Señor, nos puede estar bendiciendo a cada uno. Bendiga al pastor Alves, que no pudo acercarse este viernes a hacer la programación. Venga a bendecir cada oyente en el nombre del Señor Jesús. Amén y amén. Damos gracias a Dios, hermanos, en esta noche. Aquí comenzamos la programación La Voz de la Bendición de Dios, donde estamos aquí para hacerte la compañía una hora, donde estamos aquí esperando desde ya su participación. Usted que va a pedir su alabanza, usted que va a pedir su oración en esta noche, usted puede estar enviando su participación en la noche de hoy, donde estamos aquí haciendo la programación de nuestro pastor, donde nos va a salir como el pastor siempre hace, pero vamos a hacer lo posible de estar llevando al aire esta programación, y ya vamos a estar escuchando ahí una alabanza de primicia musical. Después ya venimos ahí dando lectura también a los hermanos que colaboran con la programación del pastor Alves. Después vamos a estar pasando el nombre de los hermanos que colaboran con la programación. Vamos entonces a escuchar la primera alabanza y después continuamos.